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1: Ocupaciones sobre sistemas capaces de actuar de manera inesperada, incluso con acciones que no han sido autorizadas, y el riesgo que pueden ser utilizados para impulsar nuevos tipos o formas de ciberataques. Y también comentaremos la prohibición del paraquat, un potente herbicida cuyo uso, pues California ha decidido eliminar progresivamente después de décadas de activismo y preocupación por sus posibles efectos en la salud de trabajadores agrícolas. Y para arrancar las pláticas del día de hoy, la batalla por el voto por correo en Estados Unidos continúa en las Cortes. A poco más de dos meses de las elecciones de mitad de mandato, la administración Trump busca poner en marcha nuevas restricciones que darían al servicio postal un papel en la verificación de quién recibe las boletas y permitirían al gobierno federal reforzar las revisiones de los padrones electorales, de las listas, vaya. La Corte Suprema dio luz verde a que el proceso judicial continuara, pero no se pronunció sobre la legalidad definitiva de las nuevas reglas. Una jueza federal de Boston suspendió temporalmente parte de las medidas al considerar que aplicarlas antes de noviembre podría ser prácticamente imposible y generar un grave riesgo de afectar a las y a los votantes. El Departamento de Justicia, en respuesta, apeló esta suspensión ante una Corte Federal de Apelaciones, buscando acelerar el proceso y permitir que las nuevas reglas puedan entrar en vigor antes de las elecciones del próximo 3 de noviembre. La disputa enfrenta a la administración Trump con varios estados y organizaciones de derechos civiles que están argumentando que estas medidas van a interferir con la autoridad de los estados, pues para administrar sus elecciones y podrían dificultar el acceso al voto. Para este importante asunto nos acompaña la directora ejecutiva de Voto Latino, una de las principales organizaciones del país dedicada a registrar, a informar y a movilizar a las y a los votantes latinos. Gracias por acompañarnos, Beatriz López, desde Washington DC. ¿Qué tal?
2: Hola, ¿qué tal? Mucho gusto, Chelis.
1: Mucho gusto, Beatriz, y gracias por estar aquí en el programa. Beatriz, cuéntanos, ¿qué es lo que decidió? Explícanos exactamente la Corte Suprema y lo que significa este fallo para las y los votantes que nos están escuchando, especialmente para aquellas personas que utilizan el voto por correo.
2: Sí, claro, Chendis. Yo sé que ahora mismo suena mucho como que hay mucho caos y confusión, pero y usted dio una buena explicación. La Corte Suprema permitió a la administración restringir el voto por correo antes de las elecciones de noviembre. Sin embargo, ahora mismo, la semana pasada pasó, una jueza federal bloqueó por segunda vez la orden ejecutiva del presidente Trump que instruye al Servicio Postal de Estados Unidos a ayudar a determinar quiénes reciben las boletas. Se prevé que la decisión sea apelada y que el caso regrese a la Corte Suprema. Pero como ha dicho usted mismo, es que ahora mismo estamos bajo menos de 6 semanas o 7 semanas de que las elecciones tomen en infusión. Y de hecho, próxima semana, la Carolina del Norte va a comenzar las votaciones tempranas. Ya pueden mandar las personas la próxima semana sus boletas a través del correo. Ahora, lo que es más importante saber es que todo esto suena bien confuso y ese es el propósito. Es una táctica. Para suprimir el voto. Pero yo creo que los que están escuchando ahora mismo que sepan que votar por correo es la forma más segura y fácil de ejercer su derecho al voto.
1: Y es que hay que también aclarar, Beatriz, si puedes, que mucha gente piensa, bueno, esto es para las personas que viven fuera, que están en el extranjero y que tienen que votar vía correo, pero no necesariamente es así. ¿Puedes explicar un poquito más? Porque bien mencionas, Beatriz, que todo esto está confundiendo y generando pues mucha ansiedad y preocupación de personas que dicen, bueno, yo ya pedí a lo mejor mi boleta, pero no sé si va a llegar, no sé si lo mando y va a valer o no va a valer.
2: Sí, claro, no. Para comenzar, es cualquier persona que quiere adelantar su voto, que quiere comenzar desde ahora, evitar las líneas. Puede ser una persona que cuida a su madre en casa, que no tiene tiempo para ir a votar cuando llegue el día de elecciones. Puede ser un trabajador que no haya tiempo para ir en persona con cualquier persona, no tiene que vivir en el extranjero. Es cualquier persona que tenga una buena razón, que no puede estar ahí, o simplemente quiere hacerlo por correo, lo puede hacer. Es su derecho poder hacerlo. Y es importante que tome eso en cuenta y sepa que uno, si está registrado, es ciudadano y ha votado anterior, hasta más fácil se le hace porque ya está en el registro. Usted, todos los estados tienen un registro de quién es un votante y no es votante, ¿verdad? Está registrado, está puede votar. Entonces, es importante que tome en cuenta eso y ejerce su derecho al voto. Y sepa que es seguro, que ahora mismo no hay nada que le diga a su estado que no va a aceptar esos votos. Sí lo van a aceptar las boletas. Envíe, asegúrese que tenga toda su información, que tenga la boleta. Esto es lo importante, porque no es simplemente mandar una carta por correo, sino tiene que tener la boleta, votar y asegurarse que llegue a tenga la estampilla y todo eso y lo manda por correo. Si lo están aceptando, no hay nada ahora mismo en ley que previene a que pueda enviar su voto.
1: No hay nada ahora en ley, así que todo está igual. El gobierno federal, Beatriz, sostiene que se trata solamente, dicen, de requisitos de información y que no está tomando el control de las elecciones estatales. ¿Qué dice Voto Latino sobre este argumento?
2: Los argumentos de la administración simplemente son una táctica para suprimir el voto. Es importante que sepa que no hay ningún tipo de fraude que existe. No hay ningún tipo de todo esto que se habla, que hay que hay gente que quiere votar, que quiere hacer un tipo de fraude en contra de las elecciones. Es pura mentira. De hecho, el propio presidente ha votado por correo. Así que sí. Y como le digo, lo voy a repetir, es bien seguro votar por correo. Los argumentos de la administración simplemente son mentiras y tácticas para que el latino en particular no vaya a votar. Porque le quiero hacer bien enfática en este sentido, que el latino es el que puede determinar el voto de este año. Tiene el gran poder de determinar quién va a ser los líderes de nuestro Congreso, quién va a ser los líderes de los gobiernos estatales, de mucho más elecciones. Y el poder de latinos es lo que le da el miedo a ellos. Por eso están tratando de hacer todos estos tipos de tácticas, en particular en estados donde hay mayoría de latinos y afroamericanos. Eso le da miedo, el poder latino le da miedo y por eso están haciendo todo lo posible para suprimir el voto latino.
1: Y eso podría ser o es un argumento más de peso, el miedo al poder del voto latino. Beatriz, ¿qué papel tendría el servicio postal en el proceso electoral? Si cambian las cosas, ¿cómo podría cambiar la manera en que las y los ciudadanos reciben sus boletas?
2: Si llevan a cabo este tipo de orden ejecutiva, y también, como le digo, es una orden ejecutiva que no lo hace ley, sino solo una orden, uh-huh. Si ellos llevan a cabo hacer algo, va a causar mucha confusión en los servicios postales. Es casi imposible mantener un registro de tantos miles de votantes y tratar de asegurarse que lo vemos aquí en la lista, básicamente es doble verificación, porque ya está verificado el voto, el votante. Entonces están tratando de hacer doble verificación a través de los servicios postales que ya tienen mucho trabajo encima de ellos, y además de eso, tratar de ser administradores de una votación es absurdo. Y sí puede causar mucho caos y mucha confusión. Pero yo quiero que todo lo que están escuchando sepa que nosotros vamos a seguir luchando en contra de estos tipos de órdenes. Siempre los tribunales vamos a seguir usando todo nuestro poder para demandar, para hacer todo lo posible para que los votantes, si no pueden por correo, que vayan a las votaciones tempranas, que hagan todo lo posible para ejercer su voto, porque si de una manera u otra vamos a poder superar estas tácticas.
1: Y con esta reciente apelación del presidente Trump y con todo esto de que está en las cortes, que hay una batalla, Beatriz, creo que es importante que también menciones qué es lo que tendría que ocurrir legalmente para que estas nuevas restricciones al voto por correo entren realmente en vigor antes de las elecciones. Y esto te lo pregunto nuevamente para que quede claro en las personas que están escuchando en este momento y que usualmente solicitan su boleta para votar por correo.
2: Si ellos intentan hacer eso a través de la Corte Suprema, digamos que pasa algo, es casi imposible en menos de 6 semanas tomar efecto. Más de 24 estados, D.C., pero otro estado que son republicanos, para ellos va a ser imposible poder implementar esta orden ejecutiva. Entonces, yo quiero que sepan que aunque salga esto a la luz, siempre hay otras formas de apelarlo, porque hay varias tácticas legales para asegurar que el votante pueda votar a través del correo. Uh-huh. Hay varias tácticas, pero lo más importante es que sepan que es casi imposible poder implementar lo que ellos quieren. Entonces, lo más importante es que se sigan escuchando a Radio Bilingüe, sigan leyendo las noticias, pero más que todo, asegúrense que están registrados, que puedan votar y que sepan las varias maneras de votar. Y puede ir a nuestro, de hecho, sitio de web, votolatino.org/vote. Y ahí va a tener toda la información que necesite para que asegurarse que uno ya está registrado y dos, haya las formas de dónde puede votar. Es por correo, en persona, temprano. Hay varias maneras que se puede votar desde ahora hasta el día de elecciones,
1: que es el próximo 3 de noviembre. Y ahora, pues como no queremos ser parte de la confusión que podría estar teniendo mucha gente, a la hora de pensar, Beatriz, cuando se habla de que el Departamento de Seguridad Nacional podría crear sus listas de ciudadanas y ciudadanos para revisar y para depurar, es decir, limpiar, entre comillas, los padrones electorales, ¿qué es lo que eso significaría en la práctica y obviamente los riesgos que existen? Porque tú nos mandas, por ejemplo, a la página bien de votolatino.org para saber, bueno, usted ya está registrada o registrado para votar, pero ¿qué tal si una persona está registrada, pero de pronto esto entra en vigor y el Departamento de Seguridad dice, voy a limpiar las listas? Pues hay riesgos, ¿no?, de que muchas personas que son ciudadanas y que tienen el derecho de votar, de pronto ya no aparezcan en los registros electorales por, entre comillas, Beatriz, errores administrativos o información incorrecta.
2: Es por eso muy, muy importante que conozcan sus derechos. Cuando entra su votación, hay mucho que tienen que hacer uno, los gobiernos estatales, para asegurar que su voto entre. Siempre que hay mucha gente que están, muchas organizaciones que están listas para ayudar al votante, para asegurarse que usted pueda votar sin miedo, con certeza. Pero lo más importante es que uno conozca sus derechos, esté registrado, haga todo lo posible que tenga su identificación para poder votar. Yo sé que va a haber mucha confusión, pero es importante que, aunque haya su confusión, llegue a votar. Vote. Y desde ahí se va a tomar las medidas para asegurarse que su voto cuente.
1: Que el voto cuente y que se vayan preparando para el 3 de noviembre. ¿Quiénes podrían? Ya hablábamos hace un momento de que no necesariamente las personas que viven fuera son las únicas que solicitan su boleta para hacerlo vía correo, Beatriz. ¿Quiénes, qué grupos podrían verse más afectados por estas medidas, si es que procesan?
2: Es como lo dije anteriormente, hay muchas personas que cuidan a sus abuelos o madres que ya están un poco más ancianos o que necesitan o tienen una debilidad que no pueden y necesitan cuidado. Entonces son estas personas que tienen que estar en casa, personas que trabajan, personas que están en el militar, por ejemplo, y viven en el extranjero o están en otras partes que se les dificulta. Estas son personas que usualmente prefieren ejercer su derecho a votar a través del correo. Entonces, son esas personas que van a ser afectadas. Sin embargo, como quiero repetir, todo lo que están haciendo a mí son tácticas para suprimir el voto. Y yo quiero que sea bien claro que la comunidad no debe tener miedo. La comunidad se tiene que saber que hay una infraestructura bien grande de organizaciones, de activistas, de abogados, de líderes políticos en todos estos estados, de hecho esos 24 estados que demandaron. Hay toda una comunidad, una infraestructura de personas y organizaciones que están listas para proteger el voto, su voto. Sabemos qué importantes son estas elecciones. Estamos preparados para estas tácticas legales, tácticas que sí van a querer tener personas en el 3 de noviembre, tal vez fuerzas federales que van a querer estar ahí para intimidar, para hacer demostrar una manera de decir que no vengan a votar. Tiene que saber la comunidad que es por su voto está protegido, y hay toda una comunidad que está ahí con ustedes luchando y que va a asegurarse que su voto cuente.
1: Bien, seguimos hablando de este tema. Beatriz López, déjame hacer una breve pausa en esta edición de Línea Abierta y volvemos contigo. 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
1: Continuamos con más en esta edición de Línea Abierta y estamos hablando pues de esta lucha, esta batalla por el voto por correo en Estados Unidos que sigue en las cortes, y estamos hablando de que queda poquito más de 2 meses de las elecciones de mitad de mandato, que son el próximo 3 de noviembre. Beatriz López es la directora ejecutiva de Voto Latino y nos acompaña desde Washington DC. Hace un momento mencionabas bien, Beatriz, que ya 24 estados demandaron en aras de no permitir estos intentos de coartar, de limitar el voto, sobre todo de mucha gente latina. ¿Qué más pueden hacer los estados y qué más están haciendo las organizaciones civiles que están impugnando estas medidas, y qué tan probable ven ustedes en Voto Latino que los tribunales resuelvan estos casos antes del 3 de noviembre y se acaben las confusiones y se acabe que todo esto esté en medio de una batalla?
2: Sí, los 24 estados y D.C. Y las organizaciones están haciendo ensayos para que conozcan los derechos. Se están entrenando personas para que estén ahí el 3 de noviembre y durante las votaciones de temprano, que estén ahí para ayudarles a los votantes, para asegurarse que el voto cuente, siendo, como decimos, poll watchers en inglés, son los que están viendo ahí, asegurándose, supervisando que no haya ningún tipo de error. Hay personas que están, de hecho, estaba hablando yo con una organización que son líderes de fe, líderes religiosos, que están haciendo todo lo posible para entrenar a su congregación que sepan sobre sus derechos. También a las líderes de fe que están entrenándolos a ellos para que estén listos para el día de 3 de noviembre. Pero además de eso, los estados y los líderes también están asegurándose que las comunidades estén registradas, tengan su forma de identificación. De hecho, estoy hablando yo el otro día con el congresista Castro, que está haciendo ensayos y asambleas para que asegurarse que la gente tenga su forma de identificación, como pasaporte o licencia de manejar. Muchos esfuerzos para que la gente esté preparada, pero también se sientan seguros, que sepan que la comunidad los respalda. Hay muchos esfuerzos ocurriendo a través de todos estos estados. Y se lo digo yo porque es importante que las personas sepan que no están solos, que cuando vayan a las urnas no están solos. Hay toda una comunidad, toda una infraestructura, toda un estado y líderes que están atrás con ellos, que están asegurando que su voto cuente, no solo para este año, pero también cuente en el año 28 también, cuando llegamos a las presidenciales. Porque es importante que la comunidad sepa que esto apenas es el principio. Todavía nos quedan 2 años más de esta administración y van a seguir tomando medidas para suprimir el voto. Pero nosotros no se lo vamos a dejar. Vamos a seguir luchando todos los días, aunque haya otras formas de que van a hacer para tratar de suprimir. Yo no le puedo garantizar que no van a tratar muchas otras cosas, medidas, desde aquí al 3 de noviembre. Pero sí, lo que le puedo garantizar es que hay toda una comunidad luchando para el voto, el votante.
1: Toda una comunidad y líderes, bueno, usted menciona al congresista demócrata Joaquín Castro y por supuesto varias organizaciones como Voto Latino y otras más. Beatriz López, te agradezco muchísimo este tiempo en línea abierta. ¿Con qué mensaje final quiere dejar para aquellos votantes latinos que nos están escuchando y que pudieran estar, como dijimos desde el inicio, un poco confundidos y bastante preocupados? ¿Cuál es su mensaje final?
2: Manténgase informado, manténgase escuchando a Chelis y vaya a votolatino.org/vote para asegurarse que están registrados y tengan toda la información que necesiten para ir a votar.
1: Bien, votolatino.org, bueno, diagonal vote. Muchísimas gracias otra vez, Beatriz López, por habernos acompañado en esta edición de Línea Abierta. Que siga pasando muy buen día.
2: Muchas gracias.
1: Gracias a usted, ella es la directora ejecutiva de Voto Latino y nos acompañó desde Washington DC en esta edición de Línea Abierta. Y nos vamos a ir con más, tenemos dos temas más para usted y vamos a hablar de algo también muy importante. Si usted vive en los que cerca de los campos agrícolas o si vive también cerca de un campo de golf, esto que le vamos a comentar ahora es muy interesante y le va a importar mucho. Y es que California va a comenzar a retirar de manera gradual el compuesto químico paraquat. Este es un herbicida que es bastante potente y que está relacionado con muchos y graves riesgos para la salud. La decisión está llegando después de que los fabricantes cancelaran de manera voluntaria sus permisos para venderlo en el estado de California. Hay que decir que el paraquat está prohibido ya en más de 60 países y California es el segundo estado del país en tomar esta decisión de retirar. ¿Por qué tomamos este tema y por qué decimos que es tan importante? Y es que estudios lo están relacionando con un mayor riesgo de Parkinson y también de otros problemas de salud que vamos a escuchar. Como dije, este retiro no es inmediato, no es que ya se pasó y dicen mañana ya no existe. Va a ser de manera gradual. Los distribuidores del paraquat van a poder utilizar lo que tienen en existencia durante 2 años. Mientras tanto, la Agencia de Protección Ambiental, la EPA, como conocemos por sus siglas, está evaluando el futuro de este herbicida en Estados Unidos. Y precisamente sobre este tema platicamos recientemente con la doctora Paulina González Latapi. Ella es vocera experta médica, es investigadora y profesora asistente de neurología en la Facultad de Medicina Feinberg en la Universidad Northwestern desde Chicago, Illinois. Vamos a escuchar. Bienvenida al programa, doctora.
8: Muchas gracias por la invitación.
1: Gracias, doctora Paulina. Pues para empezar, yo creo que le voy a pedir que nos explique un poquito más de qué es el paraquat, por qué preocupa tanto a la comunidad médica.
8: Claro, bueno, pues el paraquat es lo que llamamos un herbicida, que significa que es una sustancia que se utiliza principalmente para eliminar ciertas malezas. Y lo que hemos aprendido es que es una sustancia que puede llegar a ser extremadamente tóxica. Y sabemos que hay una toxicidad inmediata, es decir, si alguien está expuesto al paraquat de manera inmediata, pues podemos tener irritación, depende si la exposición fue directamente a la piel o a los ojos, pero lo que nos preocupa, sobre todo en mi campo, que es el campo de la neurología, es esa toxicidad a largo plazo. Sabemos que hay una asociación entre la exposición al paraquat y un mayor riesgo de desarrollar la enfermedad de Parkinson. Y entonces sabemos que esta es una de las factores ambientales que tenemos mayor evidencia que pueden llegar a llevar a que se desarrolle enfermedad de Parkinson.
1: A ver, háblenos un poquito más a profundidad que sobre esa evidencia científica, doctora, sobre esta posible relación entre la exposición al paraquat y la enfermedad del Parkinson.
8: La evidencia viene de diferentes tipos de investigación. Tenemos algunos estudios que se enfocaron en personas que son trabajadores agrícolas, es decir, que están trabajando en el campo y que están aplicando directamente el paraquat. y algunos estudios que son en personas que viven o trabajan cerca de lugares donde se aplica el paraquat, como ciertos campos, ciertas granjas, o incluso vemos que en campos de golf también se utilizan este tipo de pesticidas. Y lo que demuestra es que esta sustancia del paraquat puede afectar a las neuronas, que son las células en nuestro cerebro que producen dopamina. Y sabemos que estas células que producen dopamina son las que, si nosotros perdemos el número de estas células, son las que pueden llevar a que se desarrolle la enfermedad de Parkinson. Específicamente hubo un estudio que se realizó en California, donde se encontró que estar viviendo cerca, o trabajando cerca de lugares donde se aplica paraquat, el riesgo de desarrollar la enfermedad de Parkinson se aumentó a un doble de riesgo, dos veces el riesgo que personas que no vivían cerca de estos lugares. Y bueno, por eso es que nos preocupa el uso del paraquat, y estamos enfocándonos en esta relación entre la exposición al paraquat y la enfermedad de Parkinson.
1: Ya, pues sí, después de lo que nos dice, por supuesto que es preocupante, así que debemos de aplaudir que California, como dije, va a comenzar a retirar de manera gradual el paraquat. ¿Qué importancia tiene esta decisión que nuestro estado diga, voy también a retirarlo?
8: Pues es una decisión bastante importante desde el punto de vista de salud pública, porque lo que esto permite es que progresivamente se reduzca esta exposición a esta sustancia, al paraquat. De nuevo, todavía tenemos mucho que aprender sobre por qué una persona desarrolla Parkinson y otras no. Definitivamente, aunque hay una asociación entre el paraquat y el Parkinson, sabemos que no es el único factor de riesgo. Sabemos que otros factores como el envejecimiento, en algunas personas la genética o incluso otras exposiciones ambientales pueden formar parte de este panorama que lleva a Parkinson. Pero, pues digo, por ejemplo, con el envejecimiento, pues no podemos modificar que todos envejecemos, o si alguien tiene ciertos factores genéticos, en este momento no podemos modificarlos tampoco, pero sí podemos actuar sobre exposiciones ambientales como el paraquat, sobre todo cuando tenemos esta evidencia que es una sustancia que está asociada con el Parkinson. Entonces es algo que por eso la importancia de esta decisión en California de retirar el uso de este herbicida. Hubo en específico un estudio donde se calculó que estar viviendo cerca de en una distancia aproximada de 500 metros entre donde uno vive y donde se aplica el paraquat puede ser un mayor factor de riesgo, pero también tenemos que pensar que tenemos, por ejemplo, la dirección del viento, que estas son otras partículas que pueden llegar a afectar de una distancia mayor. Y entonces eso es lo que también estamos tratando de entender, qué tanta distancia o cuál es la distancia que puede llegar a afectar a personas que tal vez viven, qué tan cerca es demasiado cerca. Digamos.
1: Y bueno, tenemos que pensar en nuestras comunidades latinas que viven y que trabajan en los campos agrícolas. Ahora quisiera hablar un poco más de los síntomas o las señales tempranas de Parkinson que deberían conocer quienes nos están escuchando en este momento, que quizás han tenido exposición a este herbicida.
8: Por supuesto, creo que esto es algo importante, y también cabe aclarar que lo que también entendemos es que no todas las personas que están expuestas a paraquat desarrollan enfermedad de Parkinson. Entonces también quiero mantener ese punto claro, solo que uh-huh. Sí aumenta el riesgo. Algunos de los síntomas más reconocibles del Parkinson son algunos de los síntomas motores. Entonces, por ejemplo, es el tener un temblor, sobre todo un temblor en las manos, que empieza en una sola mano, de un solo lado. También personas que están notando que sus movimientos son más lentos o que tienen más rigidez, que les cuesta trabajo hacer más las actividades, por ejemplo, actividades tan simples como salir del carro o del coche o pararse de una silla, empiezan a ser más lentas en estas actividades. Y lo que es a veces difícil es que muchas veces en nuestra comunidad y bueno, en otras comunidades, algunas veces se piensa que esto es parte del envejecimiento normal y las personas no buscan esa atención médica. Entonces es importante que las personas estén al tanto que el tener un temblor de un solo lado del cuerpo, el tener los movimientos más lentos, debe ser algo que deben de platicar con su doctor o su doctora para ver si necesitan un poco más de evaluación. Y también me gusta el recalcar que hay algunos síntomas que pueden empezar años antes de que alguien note un temblor, y que pueden ser síntomas también tempranos del Parkinson que no tienen que ver con movimiento. Y estos síntomas son, por ejemplo, el notar una disminución del olfato. Entonces, por ejemplo, personas que están notando que tienen dificultad para oler la comida o para oler perfume. Y también personas que actúan sus sueños cuando duermen. Es decir, alguien está dormido, pero está moviéndose, está pateando, está moviendo las manos. Algunas personas llegan hasta caerse a la cama porque están actuando lo que sueñan. Y eso puede pasar décadas incluso antes de que alguien desarrolle un temblor. Entonces, si alguien está notando estos síntomas, también sería una razón importante para hablar con su doctora.
1: Gracias por esos detalles, doctora. Ahora, usted hace un momento decía, no todas las personas que han estado expuestas pueden desarrollar Parkinson. ¿Quiénes son más vulnerables?
8: Esa es una excelente pregunta. La realidad es que es lo que estamos tratando de entender. ¿Cuál es la diferencia entre alguien que está expuesto al paraquat y desarrolla Parkinson, y una persona que está expuesta a paraquat y no desarrolla Parkinson? Lo que sabemos es que puede haber otros factores, como algunos factores genéticos, por ejemplo. Si alguien tiene historia en la familia de Parkinson, eso puede aumentar el riesgo. Pero no tenemos una respuesta al momento para poder identificar exactamente quién está más riesgo que otros. Entonces, por eso que pues el reducir la exposición al paraquat en general, nosotros pensamos que puede ayudar a también llevar a reducir los casos de Parkinson que veremos en el futuro.
1: Por ejemplo, unas personas que están trabajando directamente en los campos, están expuestas al paraquat, empiezan a tener algunos de los síntomas que usted nos contaba. Pero ¿qué tal o qué tan posible es, doctora, que los síntomas o el riesgo se vea años después de haber estado expuestos? ¿Esto es posible?
8: Eso es posible, y es lo que ha hecho un poco difícil el hacer estas investigaciones, porque los síntomas del Parkinson puede ser que ocurran décadas después de que alguien ha estado expuesto al paraquat. Y es algo que nosotros estamos tratando de entender mejor también, que tanta exposición, que tantos años después, pero sí podemos ver que los síntomas de Parkinson pueden pasar años después de que alguien ha estado expuesto.
1: Y bueno, además del Parkinson, doctora, hay otros problemas de salud, entiendo, que se están relacionando con haber estado expuestos o estar en este momento expuestos al paraquat. ¿Cuáles son?
8: Sí, bueno, hay algunos problemas que puede ser una intoxicación aguda. Entonces, por ejemplo, si alguien está expuesto a grandes cantidades de paraquat de manera inmediata, pues de nuevo puede haber algo de irritación dependiendo del sitio al que estuvo expuesto. En cuanto a efectos a largo plazo, algunos otros problemas médicos que podemos llegar a ver son alteraciones de la tiroides. Entonces, la tiroides es una de las hormonas importantes para diferentes funciones de nuestro cuerpo. Y también algunos estudios que han sugerido algunos defectos congénitos, es decir, defectos al nacer, pero definitivamente se necesitan más datos para poder establecer la evidencia entre el paraquat y otras de estas enfermedades.
1: Ahora, doctora, pues, ¿qué deberían hacer y saber las y los trabajadores en los campos o las personas que viven cerca de estos, donde todavía se está utilizando el paraquat para reducir, digamos, su exposición? ¿Qué podrían hacer? Y esto tomando en cuenta que, como dijimos al inicio, doctora Paulina, el retiro no va a ser inmediato, ¿no? Van a tener hasta 2 años para utilizar lo que tienen del paraquat. ¿Qué recomendaciones quisiera dejar para estas familias que, repito, nos escuchan, trabajan en los campos, viven cerca y que están preocupadas después de escuchar esta entrevista por la exposición al paraquat?
8: Por supuesto, pues lo principal es el tratar de reducir la exposición. Entonces, los trabajadores que están directamente mezclando, aplicando el paraquat, la mejor manera de protegerse es el utilizar el equipo protector, que esto incluye guantes, incluye la ropa protectora, incluye mascarillas protectoras para proteger las vías aéreas. Esa es una de las maneras más importantes de protegerse si vemos que eso puede llevar a un efecto importante para disminuir el riesgo de estos efectos a largo plazo. Y, por supuesto, también los trabajadores que estén expuestos, a que utilicen paraquat en su día a día, pues es fundamental que antes de comer, de beber, deben de lavarse las manos. Yo recomiendo cambiarse la ropa cuando lleguen a casa, antes de tener contacto con el resto de la familia, solamente para mantener, poder disminuir lo más posible esa exposición al paraquat. Las familias que viven cerca de campos, hay maneras de consultar también cuándo van a ser aplicaciones programadas, y entonces el tratar de evitar estar cerca del campo, estar al aire ambiente cuando estas aplicaciones vayan a estar programadas. Esa sería la mejor manera de tratar de disminuir la exposición al paraquat.
1: Pues doctora Paulina González Latapi, muchísimas gracias. ¿Hay algo más que usted quiera agregar?
8: Claro, bueno, lo que también me gustaría agregar es que, de nuevo, estamos poniendo muchos recursos en tratar de entender mejor la enfermedad de Parkinson, y esto es también con el apoyo de fundaciones como la Fundación Michael J. Fox, que no solamente nos está ayudando a investigadores como yo a poder entender mejor el Parkinson, a poder llevar estos estudios de investigación, pero también la Fundación Michael J. Fox está ayudando a que podamos tener estas iniciativas de salud pública y que podamos disminuir la exposición a estas sustancias en el ambiente que se han demostrado pueden estar asociadas con Parkinson.
1: Doctora Paulina González Latapi, muchísimas gracias. Que siga usted pasando muy buen día.
8: Muchas gracias, igualmente.
1: Fue la doctora Paulina González Latapi en esta plática que tuvimos recientemente. Ella es investigadora y profesora asistente de neurología en la Universidad Northwestern en Chicago, Illinois. Así que ya escuchó usted, esta eliminación gradual del paraquat, de este herbicida que se utiliza normalmente para eliminar la maleza, es bastante tóxica, se relaciona, está comprobado científicamente, con el desarrollo del Parkinson, este trastorno en el cerebro en el que las células nerviosas, como nos explica la doctora Paulina González, se van muriendo o se van dañando y dejan de producir la dopamina, y esta es la sustancia que necesitamos todas y todos para poder controlar nuestros movimientos. Por eso es que son los temblores en personas que padecen el Parkinson. Pero es muy importante remarcar lo que ella nos decía, que no todas las personas que están o han estado expuestas al paraquat van a desarrollar necesariamente el Parkinson. Todavía se está evaluando pues qué tan cerca es demasiado cerca la exposición para cuando las personas resultan, después de años a veces, con Parkinson por haber estado expuestas. Y se está tratando de entender, pues, por qué unas personas sí lo desarrollan, otras no. Y es muy importante el punto que la doctora Paulina hace, que lo genético puede ser una razón de peso, digamos, de estar en riesgo de desarrollar el Parkinson. Y bueno, creo que muchas personas hemos escuchado que los síntomas, o cuando una persona ya tiene el Parkinson, pues es este temblor, ¿no?, de un lado del cuerpo, pero también lo que ella nos comentaba, que también muchos años antes una persona puede comenzar, por ejemplo, a perder el olfato o a tener los sueños actuados, ¿no?, a moverse, incluso ya dice, pues se caen de la cama, ¿no? Esas son señales bastante tempranas que a lo mejor no necesariamente son porque les va a dar Parkinson, pero es necesario que usted consulte a su médico. Y si usted está utilizando el paraquat, ya para cerrar, y como dijimos, va a ser una prohibición gradual, más vale que pues piense un poco en lo que hacíamos en pandemia: utilice guantes, utilice mascarillas, lávese las manos antes de comer, antes de tomar algo, y sobre todo ya cuando llegue a su casa, cámbiese la ropa para que pueda usted reducir el riesgo de tener, digamos, consecuencias graves como es el Parkinson. Vamos a cerrar este tema de cómo California va a dejar de utilizar el paraquat gradualmente. Vamos a hacer una breve pausa y vamos a volver con otro tema.

0: Continuamos con más en esta edición de Línea Abierta y nos vamos a ir a un tema también muy interesante que ojalá que usted quiera participar llamándonos al 1-800-345-4632. Y es que la inteligencia artificial se está saliendo del guacal, se está revelando. Y porque expertas y expertos nos dicen que ahora están mostrando capacidades que comienzan a preocupar incluso a quienes se dedican a desarrollar esta, que es la inteligencia artificial. Agentes de OpenAI escaparon, dicen, de entornos de prueba, comenzaron a conectarse a internet, a comunicarse entre ellos y aprovechar fallas de seguridad para infiltrarse en otros sistemas. Esto llevó a la empresa a pausar de manera temporal el entrenamiento de sus modelos más avanzados para revisar sus niveles de seguridad, sus niveles de control. Por eso es que expertas y expertos están advirtiendo que esta tecnología está avanzando más rápido de lo previsto y que las empresas podrían tener solamente unos meses para reforzar su defensa frente a nuevos ciberataques impulsados por la inteligencia artificial. Y a propósito de esta, Bill Gates señaló hace unos días que la inteligencia artificial podría transformar radicalmente el mercado laboral, y creo que ya lo hemos visto, desplazar empleos y afectar especialmente las oportunidades de las y los jóvenes. El debate ya no es solamente ¿qué puede hacer la inteligencia artificial?, sino qué tan preparados estamos para controlar lo que puede llegar a ser y qué tan rápido además podemos hacerlo. Para hablar de esto y más, le damos la bienvenida a Esteban Ponce de León. Es residente fellow de Digital Forensic Research Lab en Atlantic Council, Colombia, y su trabajo se enfoca justamente en desarrollar métodos para integrar modelos de inteligencia artificial en flujos de trabajo de investigación digital, con la idea, con el fin de potenciar la investigación abierta. Gracias por estar en el programa, Esteban. Bienvenido.
1: Hola, ¿cómo estás? Mil gracias por la invitación. Un saludo para todos.
0: Gracias, Esteban. A ver, cuéntanos, primero, ¿qué compañías de inteligencia artificial han reportado incidentes en los que sus agentes, digamos, se hayan escapado de estos entornos de prueba, hayan entrado al internet y ahora sí que actuado no autorizadamente o intentado evadir mecanismos de control?
1: Claro, gracias. Mira, yo creo que los principales ha sido precisamente el que mencionabas, OpenAI, con sus modelos más fuertes que tienen muchas capacidades mucho más robustas. Y a raíz de ese caso, de ese incidente, Anthropic también comenzó a mencionar, a publicar algunos reportes, a sumarse, digamos, a esa conversación en la que sus propios modelos, los más fuertes también, como Fable o como incluso algunos ejercicios, experimentos o pruebas que están haciendo también con Opus, que es un modelo al que se tiene acceso de manera pública también, o Mythos, que es uno de sus modelos mucho más fuertes, también habían logrado salirse de control un poco. Y fue incluso muy interesante porque, digamos, en el contexto de tu pregunta, esos son como las dos principales compañías, OpenAI y Anthropic, pero en un momento la conversación también se convirtió en cuál de sus modelos era más fuerte para explotar esas capacidades o esos sistemas, encontrar vulnerabilidades. Entonces se convirtió más como en una batalla de cuál modelo era capacidad de hackear o de vulnerar sistemas de manera más rápida o eficiente. Pero, digamos, en este contexto, con estos incidentes recientes, esas son las dos principales compañías que están

0: modelos una tarea que prácticamente es una evaluación conocida que se llama ExploitGym, que prácticamente se dedica a generar 898 preguntas o tareas a los sistemas de inteligencia artificial, y cada una de estas preguntas, el objetivo es vulnera este sistema y recupera un archivo que se encuentra adentro. Entonces prácticamente el modelo está siendo evaluado, uno, por la implementación de cualquier comando, programación o tema técnico que le permite ingresar a ese sistema, y dos, la recuperación de ese archivo. El tema es que muchos de esos problemas son muy complejos, son muy difíciles. Entonces, aparentemente, incluso en los reportes de OpenAI, hay alrededor de casi 200 de esas pruebas que nunca han sido solucionadas por sus modelos. Entonces, se encontraron encerrados en este sistema, ambientes, digamos, supervisados, en cierto modo, lo pondría entre comillas, porque luego ya nos dimos cuenta qué pasó, pero son modelos que estaban realizando estas tareas, y para algunas de las tareas que no lograban encontrar soluciones, comenzaron a explorar otras alternativas, comenzaron a explorar otros caminos, y para poder explorar estos caminos, prácticamente fue comenzar a hacer uso de herramientas y capacidades agénticas para, uno, lograr salir de ese sistema cerrado. Dos, poder ir más allá de simplemente otra infraestructura o otro ambiente una vez que hayan salido de ahí, que es prácticamente, por ejemplo, conexión a internet para poder comunicarse con los propios agentes, poder comunicarse con fuentes externas y poder encontrar patrones e indicios de otras soluciones, y que ellos pudieran responder también a esas preguntas que eran las más complejas. Entonces, realmente lo que comienza a pasar aquí, que creo que lo dices bien con este tono más coloquial, que se salen del huacal, es no solamente haber encontrado caminos para vulnerar el sistema o este ambiente cerrado de supervisión, sino también cómo empezaron a hacer uso de sus herramientas que ya a las cuales tienen acceso, que es simplemente, por ejemplo, haber encontrado conexiones a internet para poder encontrar información externa, y luego dentro de esas búsquedas poder tratar de encontrar las soluciones. Y aquí lo interesante es que más allá de las capacidades técnicas que tengan estos modelos para solucionar esos problemas de ciberseguridad, es un patrón que yo interpreto como algo muy humano. Yo aquí lo pongo, digamos, como a tu audiencia, a ustedes, es como pensemos en un ser humano, en un estudiante que en un momento tiene un examen muy complicado, y conforme va avanzando en ese examen llega la pregunta 17, y en la pregunta 17 se atora, ya no sabe qué hacer porque es muy compleja, y en lugar de detenerse a buscar una solución, trata de buscar quiénes han resuelto esa pregunta anteriormente, dónde puede encontrar esa respuesta. Entonces, al final es una decisión que tomas en un camino aleatorio, en un camino en donde no forma parte de tus instrucciones. Tú como humano estás buscando cómo resolver este problema, y eso fue lo que hicieron los modelos: tratar de resolver esos problemas saltándose un poco las instrucciones principales, que era simplemente vulnera este sistema y encuentra el archivo que se encuentra adentro. Comenzaron a buscar o a hacer uso de muchísimas más herramientas que no formaban parte de la instrucción con tal de solucionar ese problema.
1: Bueno, pues estamos escuchando lo que ha causado, pues, en muchos admiración, en otros un poco de pánico y de miedo de qué es lo que está pasando con la inteligencia artificial y cómo, pues, hasta cierto punto está haciendo ciertas acciones por sí mismas y ya con muy poco requerimiento, digamos, de autorización humana. Vamos a hacer una brevísima pausa, Esteban, si me permites, y regresamos con más.
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1: Continuamos en esta edición de Línea Abierta. Si usted quiere hacerse parte de la conversación, llámenos al 1-800-345-4632. La inteligencia artificial está mostrando capacidades que comienzan, como dijimos al inicio, a preocupar incluso a quienes la están desarrollando. Cuéntanos un poco más, Esteban, que hoy nos acompaña para esta charla, para aprender un poco más. Esteban Ponce de León es residente fellow de Digital Forensic Research Lab en Atlantic Council desde Colombia.

0: cuéntanos un poco más de las medidas que han adoptado ahora las compañías a partir de lo que sucedió. Dijimos que están pausando entrenamientos, pero ¿qué más están haciendo? Quizás modificar un poquito los modelos o restringir las herramientas. ¿Qué es lo que están haciendo en estos momentos?
1: Claro, yo creo que el principal contexto de cómo mitigar, digamos, el hecho de que pueda ser sobre todo, digamos, que este tipo de modelos tengan, digamos, ciertos usuarios tengan acceso a ellos y que con ello puedan ser utilizados de mala manera. Una de las principales estrategias fue precisamente que el uso de sus modelos estén cerrados, especialmente los que tienen más capacidades y bueno, esa es una de las principales estrategias, pero creo que lo que queda colgando, digamos, o lo que queda en el limbo un poco es cuáles son los mecanismos que realmente tienen que implementar cuando van a ser evaluados de ese modo. O sea, creo que sí pueden restringir el uso de algunos de esos modelos y que algunos de esos, incluso los que tienen acceso únicamente, son compañías que se pueden contar, digamos, con el número de los dedos de la mano. Pero cuando estamos hablando de qué tan abiertos son al público, obviamente son muy restringidos. Pero esta otra parte que te comento que queda colgando es realmente cómo estos proveedores como OpenAI y Anthropic generan los mecanismos o la infraestructura para evaluar estos modelos en este tipo de condiciones. Porque lo que ocurrió con este incidente es que realmente atacaron infraestructura real fuera de ese sistema cerrado. Entonces pudo haber sido, en este caso fue Hugging Face, que es un sistema, una plataforma que alberga bases de datos, que alberga también modelos de inteligencia artificial, alberga código fuente de muchos otros, de otras soluciones también de inteligencia artificial. Y en otro momento pudo haber sido quizá otra compañía, pudo haber sido otro sistema, a lo mejor otro contexto que cuando se vulnerara o que se ingresara a él en este contexto de explotarlo, de encontrar las vulnerabilidades y tomar ventaja de ellas, quizá puede tener impactos mucho más fuertes en la sociedad. Y yo creo que ese es uno de los principales temas que aún no se resuelve, no se están tomando necesariamente, o al menos no se han publicado cuáles serán las siguientes estrategias que tomarán cuando se evalúen a los modelos en este tipo de pruebas o de experimentos. Y eso yo creo que lo que se está preguntando, digamos, muchos investigadores, digamos, también quienes están sumándose más a la conversación de AI safety o seguridad en inteligencia artificial. Y yo creo que es precisamente este tipo de pruebas son necesarias, porque no solo evalúas qué tan capaces son estos modelos para que cuando estos pudieran estar abiertos, lo que quisieras es que no sean utilizados de manera negativa. Uh-huh. Y por otro lado es cuando te das cuenta qué tan capaces son, es qué nuevas salvaguardas tienes que agregar a este modelo una vez conoces sus capacidades. Tomamos en cuenta que este tipo de experimento, precisamente lo que hicieron, en este caso OpenAI hizo, fue reducir las salvaguardas. De otra manera, aparentemente el modelo hubiera estado mucho más restringido a tomar decisiones en el proceso de resolver esas tareas. El hecho de que las hayan reducido a casi a su más mínimo límite le permitió al modelo tomar todas esas decisiones que pareciera como el libre albedrío y con ello llegar a esos objetivos. Pero también una vez que conoces esas capacidades, le permite también a los proveedores aumentarlas quizá cuando, digamos, un actor, un usuario solicita uno de estos modelos o un chatbot una tarea que estaría dirigida a atacar o vulnerar un sistema, o atacar alguna página web, atacar algún otro software. Entonces yo creo que esto les permite también a ellos robustecer esas salvaguardas para que no sean utilizados de manera negativa.
0: Y en ese sentido, Esteban, o sea, ¿cómo se puede aumentar las salvaguardas o los controles que son necesarios para impedir que algo como lo que ya sucedió se convierta de verdad en un incidente de gran escala, en una amenaza? ¿Qué tendría que hacer? Y además, no solamente qué se tendría que hacer, Esteban, sino ¿realmente están preparados los creadores de inteligencia artificial para controlar lo que puede llegar a ser? ¿Y qué tan rápido realmente pueden hacerlo? Porque por algo es que expertos están y expertas están preocupados, ¿no?, de que esto está creciendo más rápido de lo que creyeron.
1: Claro, o sea, yo creo que una vez te das cuenta de estas capacidades, y no es algo que de manera inmediata se observa, o sea, sí requiere de reentrenamientos, no volver a crear un modelo desde cero, eso creo que es importante, utilizar los que ya existen dentro de estos proveedores y que pasarían por otro proceso de reentrenamiento donde esas salvaguardas no son más que combinaciones dentro del modelo donde subes, bajas como ciertos pesos que, digamos, de manera técnica, los modelos de lenguaje de manera interna funcionan también como un cerebro humano. O sea, hay redes neuronales y esas redes neuronales tienen ciertos pesos, valores numéricos, y usualmente esos son los que modifican, los van aumentando, los van bajando, y muchas veces casi ensayo y error, pero ya con cierto conocimiento de qué tanto tendrían que subir, qué tanto tendrían que bajar. Y muchos de esos balances están también asociados a las salvaguardas. Entonces, aumentar o incrementar salvaguardas requeriría también de un proceso de reentrenamiento nuevamente para poder tener un modelo no solo más óptimo y más robusto, sino que también se pudiera rehusar a ejecutar ciertas tareas que podrían estar dirigidas a vulnerar ciertos sistemas. Entonces, yo pienso que una vez se tiene como más conocimiento de lo que ocurrió, y ya lo que valdría la pena mencionar, digamos, aquí a modo de paréntesis, es que aunque ellos, o sea, a tu pregunta de si están preparados o no, o sea, yo creo que sí lo están de manera técnica, pero hay también muchos procesos donde ellos están conociendo también aún el comportamiento, las capacidades de sus modelos. Por eso son importantes este tipo de tareas. Y yo creo que tu audiencia y muchos otros habremos escuchado ya muchas veces cómo estos modelos son como una caja negra dentro. O sea, y prácticamente lo que te dice esta referencia es que no hay un conocimiento completo o al 100% de cómo funcionan, cómo llegan a decisiones. Tú puedes otorgarle ciertas capacidades a los modelos como acceso a internet, acceso a herramientas, pero no sabes realmente cómo toma la decisión de usar herramienta A, usar herramienta B, usar herramienta C. Todo eso depende casi de una decisión que el modelo evalúa para llegar a esa conclusión. Y muchas veces eso es lo que se necesita testear de manera constante, de probar, de experimentar, y con eso poderlo conectar luego, también hacerlos mucho más seguros, ¿no? Pero entre más fuertes sean estos modelos, seguramente van a poder tomar decisiones mucho más complejas, que no quiero decir que van a sobrepasar las reglas o las instrucciones humanas, pero sí podrían ser susceptibles a que alguien encuentre el modo de que estos modelos sobrepasen esas reglas o esas instrucciones. Y creo que es ahí donde está el principal reto, y en ese punto es donde creo que no están tan preparadas las compañías para mitigar ese momento. Por eso siguen haciendo todo este tema de experimentos y pruebas.
0: Wow, pues no es para espantarnos, pero sí para tener mucha precaución y seguir muy atentos a cómo está avanzando la inteligencia artificial. Esteban, y antes de despedirte, quisiera preguntarte también tu breve opinión sobre lo que yo mencionaba, que el propio Bill Gates ya salió a comentar como diciendo, oigan, pues la inteligencia artificial, aguas, sí puede transformar radicalmente, no solamente los trabajos, pueden incluso irlos desplazando y afectar sobre todo las oportunidades que los jóvenes egresados de universidades pueden tener a la hora de empezar a buscar las chambas. Brevemente, tu opinión sobre esto.
1: Sí, mira, yo creo que está ese camino, o sea, está latente la posibilidad de que conforme estos sistemas se robustecen, se vuelven más fuertes, más capaces, sí van a poder reemplazar mucho las tareas. Quizá me enfocaría en las que son más mecánicas, pero que de muchas de ellas son prácticamente el tiempo completo de una persona en un trabajo. Entonces, efectivamente, sí hay un impacto en la sociedad muy fuerte. Mi pensamiento va más en el lado de, o sea, sinceramente creo que hacia allá va toda la industria laboral. Gran parte de ella sí será reemplazada, pero creo que el principal impacto que veo yo es cómo desde los jóvenes podrían tomar mejores decisiones, a cómo comienzan a entender estos sistemas, quizá tratarlos también de entender para que no queden rezagados en su uso, y que esto pueda más bien ser una habilidad y generar un pilar competitivo más bien que algo negativo. Y con las compañías, sí, creo que deberían de entender mejor cómo las compañías
0: muchas
1: podrían
0: gracias
1: adoptarlo, ¿sabes?
0: Bien, muchas gracias, Esteban. Disculpa que te corte, se nos agota el tiempo aquí en esta edición de Línea Abierta. Esteban Ponce de León, residente fellow de Digital Forensic Research Lab en Atlantic Council. Muchas gracias, Esteban. Hasta pronto, y hasta pronto a ustedes también. Gracias por escuchar esta edición de Línea Abierta, un programa de radio bilingüe. 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